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0: ¿Dónde está ellos, Benino?
1: Me contaron que las chicas saben cantar, ¿cierto? ¿Sí? A ver, tomen respiración, tomen aire. Y vamos a decir, uno, dos, tres. A ver, las chicas, le damos siempre la oportunidad primero a las damas. Uno, dos, tres. A... Yo sé que saben gritar más fuerte. Uno, dos, tres.

0: ¡A todos! Ahora le damos la oportunidad a los muchachos. No me defrauden.
1: A los hombres.
0: Presidente, lo bien fuerte tiene que cantar. ¿Dónde está el presidente? A ver. Ah, que me voy a otra vez. Uno, dos, tres, ahí va. Atención, bien fuerte. Uno, dos, tres. ¡Ay! ¡El aplauso para el presi!
2: No se escucha.
0: No se escucha, dice la gente.
1: Un poco más fuerte.
0: Más fuerte, dice. Más fuerte, dice, como si fuese que el albirroja metió un gol. Dale, uno, dos, tres.

0: ahora sí, aquel que se sienta orgulloso de nuestra música paraguaya tiene que cantar con nosotros.
1: Hasta el fondo ya.
0: A ver, uno, dos, tres. Que se escuche más fuerte.

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0: los medios de comunicación del Estado paraguayo les recuerda Félix Fernández Galeano.
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0: Nació en Itagua el 18 de mayo de 1898. Falleció el 13 de septiembre de 1984 en Asunción. Poeta popular paraguayo. El amor por el folclore paraguayo lo heredó de su padre, el popular arpista José Dolores Fernández. El gran legado de este singular creador está en sus obras de teatro y poesías en guaraní. Prestigiosos compositores le pusieron música a muchos versos de su autoría, como Ñanaramboja, Xeroga y Reservista Purajey, Agustín Barbosa. Cerro Corá, Herminio Jiménez, Ñaza Indipe, José Asunción Flores, entre otras.

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1: Los medios de comunicación del Estado paraguayo les recuerda. Félix Fernández Galeano.
6: Campamento, campamento. Amo y te cerró corape.
1: Nació en Itagua el 18 de mayo de 1898. Falleció el 13 de septiembre de 1984 en Asunción. Poeta popular paraguayo. El amor por el folclore paraguayo lo heredó de su padre, el popular arpista José Dolores Fernández. El gran legado de este singular creador está en sus obras de teatro y poesías en guaraní. Prestigiosos compositores le pusieron música a muchos versos de su autoría, como Ñanaramboja, Xeroga y Reservista Purajey, Agustín Barbosa, Cerro Corá, Herminio Jiménez, Ñasaindipe, José Asunción Flores, entre otras.

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buenos días, estimados oyentes. ¿Cómo están en este lunes frío en Asunción del Paraguay? Estamos viviendo el otoño después de las fiestas patrias. Humanepende, Caigüe y Mina, porque hemos tenido 4 días de descanso, de fiesta, fiesta por el Día de la Madre. Y de repente nos acostumbramos a dormir un poco más tarde. Así que, bueno, hoy es día laboral y arrancamos de nuevo con mucha alegría. Y en la primera parte musical del programa vamos a tener a padre e hijo. Papá Diango nos trae a su estilo siempre, con esa voz rasgada de Diango, el español, alma, corazón y vida, su valsecito criollo convertido en balada. Luego viene su hijo Marcos Yunas y con esta canción creo que él ganó el Festival Oti de la Canción aquí en Paraguay, si no me equivoco. Vamos a corroborar después. Marcos Yunas, a pesar de todo, eres mi debilidad.

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2: Ya 12 minutos de las 7 horas y qué bueno que nos esté escuchando desde Suiza nuestro compatriota Danilo Pedroso. Lo he visto muy activo en estos días en las redes sociales, siempre apoyando a su talentosísima hija Sara Pedroso. Y todos ellos provienen de una familia de talentos. Ellos son los Pedroso, los mismos parientes de Perla, la gran paraguaya Perla Pedroso. Y casi todos tienen la sangre musical en la familia Pedroso, que nació en Caacupé, con el influjo de la cordillera de los Altos. Ahí nacieron los Pedroso y tienen un talento increíble. Sarita ya nació en Europa, hija de un paraguayo como Danilo Pedroso, participó en La Voz de Francia y cautivó a todos. Ella fue sin duda la gran revelación de La Voz de Kids, La Voz Niños de Francia. Y ella es una adolescente, una señorita, y sigue teniendo ese talento increíble. Va creciendo su talento, que no solamente ella sabe cantar, sino sabe vivir sus canciones con sus gestos, con sus expresiones corporales, con su voz, que tiene matices increíbles. Aquí les traemos un poco de la presentación que tuvo Sara Pedroso en La Voz de Francia y que cautivó al jurado. Malagueña con Sarita Pedroso.

Esta es Sarita Pedroso cautivando al jurado de La Voz Francia, que en el primer segundo que escucharon la voz de ella, todos tocaron el botón para girar sus sillones, porque así es la mecánica de la voz. Ellos permanecen de espalda. Si el cantante los convence, tocan un botón y giran sus sillones para darle su apoyo a la cantante. En este caso, los cuatro botones del jurado fueron tocados y todos giraron al unísono, giraron sus, al mismo instante, giraron sus sillones para darle el sí a Sara Pedroso. Y ella no solamente canta, como les digo, tiene una expresión corporal maravillosa y es una bella niña. Su madre es española, su padre paraguayo, ella es francesa y ha venido al Paraguay en varias ocasiones acompañado de sus padres y para visitar a sus parientes y amigos. Y seguimos con canciones en Ya es de Día. Hoy es el 18 de mayo del 2026. Un día como hoy, nacía Juan Pablo II, el Papa Juan Pablo II. Vamos a escuchar ahora a Nicola Di Bari, Un Trotamundos Como Yo. Luego Nana Moscouri y Julio Iglesias, Sé Que Volverás.

25 minutos de las 7 horas y hoy es el Día Internacional de Visitar los Museos. Día Internacional de los Museos, que se instituyó en 1977, cada 18 de mayo. El evento busca concienciar sobre el rol de estas instituciones en el intercambio cultural, la paz y el desarrollo social. Y te pregunto, mamá, te pregunto, papá, te pregunto, profesor, maestro, si ya visitaste con tus alumnos, si ya visitaste con tus hijos alguna vez algún museo. Visitar un museo con los niños es una experiencia única, inolvidable, porque promueve en los niños la curiosidad, el deseo de aprender a través de la experiencia. Así que si todavía no llevaron a sus hijos a algún museo, llévenlo. En Paraguay hay muchísimos museos interesantes. En estos días de fiesta, en el Día de la Independencia, los días de la independencia, porque Paraguay es uno de los pocos países que tiene dos días de independencia, 14 y 15 de mayo, mucha gente fue a la Casa de la Independencia, con visitas guiadas, donde se aprende de historia, y para los niños principalmente, es una experiencia formidable, inolvidable, ver los objetos que fueron de nuestros próceres. También hay otros museos en Paraguay, como el Museo de Ciencias Naturales. En el Jardín Botánico hay varios museos que pueden visitarlos. Todos estos son con entrada gratuita. También hay lugares privados, museos que están aquí en Asunción, y hay una lista grande de museos, de galerías que deberían visitar. Hoy es el día 18 de mayo, Día Internacional de los Museos. Las visitas a los museos enriquecen el desarrollo infantil, promueven el aprendizaje activo y estimulan la curiosidad nata. Un abrazo a Catalina, feliz día de la madre, atrasadito el saludo, pero como era feriado no podíamos saludarla en ese día. Feliz día a todas las mamás que nos escuchan. Y quiero hacer un saludo muy especial para las mamás que tienen hijos con algún tipo de discapacidad. Por ejemplo, en el barrio San Pablo está Patricia, que es amiga de Frede y de Luli. Ella tiene dos hijos con discapacidad tremenda, apenas puede moverse, tienen una parálisis completa sus dos hijos, adolescentes, grandes ya son, creo que están por los 25 años ya sus dos hijos, y ella solita, porque el papá no está, tuvo que cuidar y los cuida y les da muchísimo amor. Principal felicitación entonces, una salutación con mayúsculas para todas esas mamás que tienen niños neurodivergentes o niños con discapacidad, algunos ya adolescentes, adultos, porque tienen que recordar la promesa de Dios, que bienaventurados aquellos que sufren, porque ellos son los que sí gozarán del reino de los cielos. Toda esa paciencia, ese amor que ponen en cuidar a sus hijos, Dios los ve y los recompensará. Ni un segundo va a dejar de recompensar el sacrificio que hacen las mamás por sus hijos neurodivergentes o con discapacidad, con algún tipo de discapacidad. Un abrazo grande para todas esas mamás que nos escuchan. Seguimos con canciones en Ya es de Día. Vamos a escuchar la voz de Nana Moscouri. Qué bella que es esa voz que tiene esta mujer griega, que hoy día tiene más de 90 años. Cantaba con Julio Iglesias, Sé que volverás. Una bella

Wojtyla. Y esta canción le gustó al Papa Juan Pablo II, a Karol Wojtyla, que fue un obrero de las minas, un hombre sencillo, y le encantó la canción, la llevó consigo al Vaticano y puso en Radio Vaticano una recomendación de que siempre, siempre la estén pasando para deleite del público de Radio Vaticano. Y se llama Gracias a su Santidad, el tema que hicieron los Gómez. Luego escuchamos a Rigoberto Arévalo y su trío de siempre con Che Vallemi.

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7: 42 minutos de las 7 horas. Hoy es el 18 de mayo del 2026. Cumpleaños de Claudia López. No sé si ya vino Claudia esta mañana, pero todas las mañanas pasa por aquí Claudia López, la diseñadora, la dibujante Claudia López. Así que muchísimas felicidades para la querida Claudia. Si la veo ahí abajo, voy a bajar a saludarla y darle un abrazo a la querida Claudia. Escuchábamos hace rato Chevalier-Me, qué linda polca paraguaya que siempre trae nostalgias del Paraguay y aquellos que viven lejos. Chevalier-Me, interpretado por Rigoberto Arévalo y su trío de siempre, es una creación en letra de Enrique Torres y la música es de Eladio Martínez y evoca el terruño. Qué linda polca que habla de los tallipotú, pecerro, moputambá, hoy menes de acuaporá o parupica agüe, dice, hoy menes kuma inumbu o ajaizaraki, magmaba uramimi y yaubu jaopurajei, shepu awindo yeibei. Upeche Paraguaymi, qué bella canción. Y tengo un cuadro que pinté, los Unambu Seboy que mencionan aquí, cuando te vas por Misiones, por Itapúa, o en el pasto misionero, yeja, y en medio del pasto misionero en el Unambu Seboy. También ahí hacia el aeropuerto en Luque, vez pasada cuando hubo la cumbre del BID, estuve fotografiando en el paseo central, ahí cerca del aeropuerto, Genestela Unambu Seboy, y por ahí te veo mi ubotú, ñande ya la pova que, ñande rezambo gajangua. Y toda la belleza que hay en nuestra tierra es descrita por Chevalier-Me con música del inmortal Eladio Martínez. Y ustedes saben que va a seguir descendiendo la temperatura, les cuento. Por tanto, ya es tiempo de ir quitando los abrigos, de solearlos. Aprovechen si hay sol para que vayan todos los ácaros, que se les salga el olor a la humedad, el olor a naftalina. Pásenle una plancha, algunas prendas, de manera que estén sanitas para ser usadas ya con estas bajas temperaturas. Este lunes 18 de mayo se prevé un descenso gradual de la temperatura. Durante la tarde el ambiente se va a presentar fresco, con temperaturas máximas que estarían entre 16 y 19 grados. El cielo va a estar nublado, los vientos del sur, y para mañana martes 19 y el miércoles 20 se espera un ambiente frío a fresco. La mínima va a ser nada más y nada menos que 6 grados para mañana. Se espera que haga mucho frío y las máximas van a estar entre 17 y 20 grados. En la región occidental un poco más de calor. En las primeras horas de la mañana de hoy puede que hayan lluvias dispersas en el norte del país. Luego irá mejorando. Frío para toda la semana, martes y miércoles no se prevén lluvias, pero sí bajas temperaturas. Y ya nos acercamos al invierno. Falta a ver poco menos de un mes para que ingrese la estación del frío. 21 de junio es el ingreso del frío. Y es mi cumpleaños y también el centenario de Luis Alberto del Paraná. Se van a cumplir 100 años del nacimiento de este gran artista paraguayo el próximo 21 de junio. Seguimos con canciones en Ya es de Día. Vamos a escuchar a la argentina italiana Silvana Di Lorenzo con Palabras, Palabras. Y luego al italiano Franco Simone Esta Noche.
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1: Cuatro minutos de las 7 horas. Y un oyente me preguntó por Paola Herrera. Ella está en Paraguay TV, ahora les cuento. Está en horas de la tarde. Escuchábamos recién a Franco Simone, cantautor y compositor italiano. Dice una encuesta que se hizo a nivel mundial que los hombres más guapos son los italianos. Y probablemente así lo sea, porque realmente son muy guapos, se ven muy bien. Franco Simone, a pesar de los años, sigue manteniendo ese porte de soldado romano, ya es un porte de elegancia y rudos, muy masculino. Él actualmente tiene 76 años. Y bueno, para mí el hombre más lindo es Víctor Valdés, mi marido Faustino. Mi marido es para mí el hombre más elegante, más bello. Porque dice que el amor hace que tengamos una percepción subjetiva de la belleza. Pero objetivo, Faustino, le dijo algo de don Víctor de Cariaco. Y es así, está comprobada la psicología, dice que cuando vos amás a alguien, lo ves más bello de lo que es. Ñande supe guaná, por ejemplo, Ñande Membucuera, la hipona beba, hipona itereíla, Ñande Membucuera. A la Ñande Nieto Cuera, gato hipona ventema, hipona itereí. Y solemos reírnos con mi hija porque cuando eran bebés, los nietos lo veíamos como los bebés más lindos del mundo. Y después de mucho tiempo vemos, y es un bebé como cualquier otro. No tiene pelo, tiene los cachetes así grandes. Nico, por ejemplo, cuando era chico, pero todos nos parecía, a los abuelos y a las mamás, nos parecen que nuestros nietos, nuestros hijos, son los más bellos del mundo. Allá me apellía don Marcos Castillo, me está escribiendo desde Caacupé. Vaya parecó don Marcos. Hoy Coponá Pandera en Vireco, estuvo enferma su señora no hace mucho. Ojalá que haya mejorado, Marcos Castillo, tu esposa. Y también me estuvo escribiendo recién la queridísima Viviana Marín. Ella es profesora de guitarra y enseña, tiene varios alumnos. Esta mañana está enseñando en Luque y esta tarde en Limpio. Si quieren aprender guitarra, ya saben, tienen que buscarla a Viviana Marín en su Facebook. Y ahí en el Messenger pueden concertar porque ella enseña particular en la casa. Y está ahora con su marido y está muy feliz porque por fin tiene Viviana Marín su propio vehículo. Regalo del Día de la Madre. Pechagua, membula y gusto a Naya de Corga, la Naya de Petit Auto. Qué lindo, es que los hijos siempre se preocupan por los padres y si pueden darle lo mejor, se lo dan. Es el caso de los hijos de Viviana, que le regalaron un auto. Así puede ir a sus clases de guitarra tranquilamente de aquí para allá. Ella enseña canto también, entiendo, Viviana. En una oportunidad estuvo aquí en el programa Viviana Marín. Ella es de Limpio, enseña Limpio y en Luque. Y su marido, que está con ella en este momento, le está chofereando, Gustavo Quintana. Gustavo también tiene un programa en la radio Azul y Oro de Luque. Su programa se llama Xenetá Purajei. Catué te digo, viene Viviana Purajei, Viviana Marín, que canta muy bien. Gracias, Viviana, por tu saludo, por tu sintonía de siempre. Y te envío un gran abrazo. Y que se multipliquen los alumnos, porque todos merecen tener una profesora que tiene tanta paciencia y cariño como Viviana Marín. Y seguimos con canciones en Ya es de Día. Saludos a Justo Medina. Justo Medina me cuenta, creo que Justo está en Ñemby, que Eladio Martínez, el grande, hizo muchas canciones, musicalizó muchas canciones de Emigdio Ayala Báez, de Enrique Torres. Y formó parte del trío olímpico que representó al Paraguay en unas olimpiadas realizadas en Londres en el año 1948. Épico. Yo le recuerdo a Eladio Martínez, lo vi varias veces en los escenarios. En una oportunidad en mi barrio, en la Escuela Virgen de Nazaret, en la Escuela Parroquial Virgen de Nazaret, se presentó Eladio Martínez con las hermanas Grancias Ashemandúa por ahí, Terey. Era chica cuando eso. Los integrantes del trío olímpico fueron Eladio Martínez, Albino Quiñones y Emigdio Ayala Báez. Y seguimos con más canciones aquí en Ya es de Día. Vamos a escuchar a los tres sudamericanos con esta guarania especial para los enamorados y que se suele cantar en las bodas. Yo no sé por qué. Luego viene Luis Alberto del Paraná con la guarania Boraijuazú.

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10 minutos de las 8 horas, hoy es el 18 de mayo del 2026 y en 1988, del 16 al 18 de mayo, se realizó la histórica visita del Papa Juan Pablo II a Paraguay y fue la primera vez que un sumo pontífice pisaba suelo paraguayo, aconteciendo en los últimos años de la dictadura sandinista y marcando un hito de esperanza para el pueblo paraguayo. Arribó al aeropuerto Silvio Pettirossi el lunes 16 de mayo bajo una intensa lluvia. Y como saben ustedes, aquí en Paraguay la lluvia se asocia con la bonanza. Por tanto, fue un signo maravilloso para nuestro país que el Papa haya arribado con esta lluvia intensa a nuestro país. Ese mismo día ofició una misa multitudinaria en Ñuguazú, en Luque, donde congregó a más de medio millón de personas. Y en ese barro ahí de Ñuguazú, la gente se agolpó para ver. Y fue en forma muy ordenada que estuvieron los paraguayos para verlo, para experimentar ese oficio de la misa por un papa que hoy día es un santo. En esa ocasión, el 16 de mayo, se canonizó a San Roque González de Santa Cruz. Es decir, el Papa Juan Pablo II nos legó un santo cuando vino a nuestro país, el primer día que pisó el suelo paraguayo. Aquí, a 100 metros de la radio, está el templo dedicado a San Roque González de Santa Cruz, en el barrio General Díaz. Aquí tienen el privilegio los vecinos de contar con ese templo tan lindo donde está nuestro santo paraguayo. Y un poco más allá, nomás sobre Colón y la avenida, ¿cómo se llama? Gatumíes, de este lado de Rodríguez de Francia, están las reliquias de San Roque González de Santa Cruz. Está el corazón, está el achita con que lo mataron, está el resto de la cruz de nácar que él portaba cuando murió. Tenemos un santo aquí en Paraguay gracias a Juan Pablo II, que lo canonizó un 16 de mayo. Luego, en mayo de 1988, su nutrida agenda incluyó visitas a Villarrica, a la Basílica de Caacupé, donde ahí, el 18 de mayo, celebró su cumpleaños número 68. 68 años cumplió Juan Pablo II cuando estuvo en Paraguay. También visitó Encarnación y Mariscal Estigarribia en el Chaco, donde tuvo un encuentro con comunidades indígenas. Aunque el régimen intentó capitalizar políticamente la visita de Juan Pablo II, él envió mensajes directos que inspiraron el despertar ciudadano. Destacó su discurso a los constructores de la sociedad en el Palacio Nacional de Deportes, en aquel entonces, hoy Secretaría Nacional de Deportes, un evento altamente tenso y vigilado por la policía, donde habló sobre la justicia social y el rechazo a los regímenes autoritarios. Hoy recordamos cuántos años hace la visita, a ver si podemos calcular, 88, 98, 2008, 2018, y está por ser 40 años, son 38 años de la visita, ay, juepete, tanto, de Juan Pablo II al Paraguay. Y seguimos con canciones en Ya Es de Día. Vamos a escuchar ahora Jairo, argentino, Mario se llama Jairo, su nombre artístico Jairo, El Valle y el Volcán, una canción cuya letra es de María Luisa Welch, una conocida escritora, poeta argentina. Ella escribió un cuento también, La Tortuga Manuelita, ¿se acuerdan de ese hermoso cuento? Y El Valle y el Volcán, luego viene Soledad Pastorutti con Eres.

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1: 22 minutos de las 8 horas y escuchábamos a Soledad Pastorutti. Esta canción Eres, ella la escribió cuando nació su primera hija Antonia. Ella tiene dos hijas y habla de ese amor incondicional y profundo que siente una madre hacia su hija en este caso. La canción aborda la intensidad de tener a alguien que le da brillo a la vida y por quien vale la pena lanzarse a vivir plenamente. Eres lo mejor que me pasó en la vida, no tengo dudas, no habrá nada después de ti, dice la letra. El tema expresa esa mezcla de emociones, por un lado el temor y la admiración profunda, sentirse pequeña frente a ese amor, y por otro lado la valentía y la seguridad que esa persona le aporta para no detenerse ante nada. Y es destacable que Soledad, a pesar de la fama, nunca perdió sus valores. Ella decidió vivir a pesar de todas las ofertas de vivir en la gran ciudad, decidió seguir viviendo en su pueblo natal Arequito, que queda en Santa Fe. Ellos tienen un predio grande ahí, viven todo el núcleo familiar, incluso su hermana, que se casó, es abogada, Natalia Pastorutti, cantante, al inicio empezó con ella su carrera, luego dejó la música para dedicarse a estudiar Derecho, y vive en el medio en el mismo predio que tiene Soledad Pastorutti. Tiene dos hijos, Antonia, su primera hija, y Regina, su segunda hija. Ya son grandecitas, adolescentes. Su esposo se llama Jeremías Audoglio. Y en el mismo terreno de Arequito viven también sus padres, su hermana Natalia, cada familia con su respectiva casa, formando un clan muy unido. Jeremías Audoglio, su esposo, es arquitecto y dejó la profesión para acompañar la carrera de Soledad. Él se encarga de toda la logística de las giras de Soledad y de la administración. Y sus hijas, Antonia nació en el 2010, por tanto hoy día tiene 16 años, y Regina tiene 13 años, nació en el 2013. Natalia, su casa está a solo unos metros de la de Soledad y tiene dos hijos varones. Soledad tiene dos hijas y Natalia dos hijos, Pascual y Salvador, que comparten mucho tiempo con sus primos, juegan juntos. Y en una entrevista dijo Soledad que decidió mantener las raíces firmes de la localidad de Santa Fe, Arequito, priorizando la tranquilidad, la naturaleza y los animales. Su familia es muy tradicional, disfrutan de almorzar juntos todos los días en una gran mesa compartida y mantienen un vínculo muy fuerte, el cual se consolidó desde los inicios musicales de la Sole. Una hermosa mujer, Soledad, dos hijas, una carrera exitosa, canciones muy bellas que ella misma compone, como Eres. En esta canción Eres la ayudó con los arreglos Pablo Santos, artista que fue el que apoyó su álbum Vivir es Hoy del 2015. Y antes escuchamos El Valle y el Volcán, y creo que dije mal el nombre, de María Elena Walsh, que es la que hizo esta letra tan bella, que la canta Jairo. Jairo tiene hoy día 76 años. El próximo 16 de junio cumplirá 77. Seguimos con canciones. Y les invito a que presten atención al tema que viene a continuación. Y es muy lindo cuando escuchamos música y disfrutamos realmente desde el corazón. Escuchamos y apreciamos la voz de los cantantes, su estilo, los instrumentos, los arreglos. Eso es realmente disfrutar de la música. Y en esta canción, Quintana Escalante y Reseda realmente nos ofrecen una pieza maestra de la música. Happy Lincho es de Teodoro Salvador Mongelós. Lo escribió él estando en el exilio, cuando veía al pajarito, creo que es, sí, al pajarito este, ¿cómo se llama este pajarito? Y Ñacayará, vagina. Bueno, Quintana Escalante y Reseda. Y la voz de Reseda es una cantante paraguaya que tiene una voz de flauta, es iguala los tonos de una flauta dulce reseda, una voz extraordinaria la de esta cantante paraguaya. Luego viene el trío San Valentín cantándonos en vivo Noches del Corazón.

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3: Minutos de las 8 horas y solo escuchar a los padres quejarse de los jóvenes que no aprecian la buena música y que gustan, por ejemplo, de música, si podemos llamarla así, muy simple y letras que no tienen poesía, como algunas piezas de reggaetón que, o funky que escuchan los jóvenes y los no tan jóvenes. Y los adultos tenemos gran parte de culpa de que las nuevas generaciones no aprecien la música, porque en los colegios y en la casa no escuchan música paraguaya y no conocen. No puedo decir eso de mi casa porque 24 horas musicalizada está mi casa con música paraguaya, con música linda, y de eso mi marido siempre se encarga, que ama la música, y mis nietos crecen escuchando polcas guaraníes, saben bailarlo. Y bueno, no quiero ponernos como ejemplo porque hay familias que sí enseñan a sus hijos desde chicos a entrenar el oído, porque el oído también se entrena. Hay que apreciar la música y enseñarles a los chicos a saber distinguir los diferentes instrumentos, a apreciar una buena voz, a reconocer un tenor, un barítono, un soprano, a saber si alguien canta bien, a saber distinguir si, por ejemplo, hace autotune o realmente canta bien. Los artistas buenos, esos de antes, hoy día no abundan. Vemos gente que apenas canta, pero que se hacen famosos porque por sus escándalos, por su vida amorosa. En Argentina, por ejemplo, está muy de moda la cantante Casu. Casu apenas puede modular 2-3 palabras y tiene una sola canción, que nació por despecho de una relación con un mexicano. Y así hay otros cantantes que apenas cantan, no tienen voz, no tienen composiciones propias, pero la gente los sigue. ¿Por qué? Porque no está educada musicalmente, no sabe apreciar realmente lo que es la música, lo que es una buena interpretación. Y de eso tenemos culpa los adultos, los mayores, porque es nuestro deber como docentes, como papás, enseñarle a los chicos a que ejecuten instrumentos, a que canten bien, a que aprecien el arte, no solamente la música, sino todo tipo de arte, pero principalmente la música, que es una de las formas del arte más universales y bellas. Escuchábamos recién al trío San Valentín y esa interpretación Noche lo hacían en vivo en una de las presentaciones que hicieron en Asunción hace algunos años, y es uno de los excelentes grupos que tenemos en Paraguay. El trío San Valentín, que se formó en 1999, que sigue vigente, está compuesto por Felino Ábalos en la primera voz, Erico Ábalos en la segunda voz, y guitarra base y Juan Panchi Duarte en la tercera voz y requinto. Son grandes profesores de música. Panchi Duarte, por ejemplo, enseña requinto, y los otros son cantantes de primer nivel y guitarristas. Esta agrupación tiene en su haber 8 materiales hasta ahora grabados y han hecho giras por Sudáfrica, Argentina, Perú, llevando la bandera paraguaya en festivales internacionales. El trío San Valentín nació en Villarrica, es uno de los mejores que tenemos. Tenemos grupos impresionantemente buenos en Paraguay. Otro de los grupos buenos y también proviene de Villarrica es el grupo Generación. Músicos de primer nivel tenemos aquí en nuestro país y debemos apreciarlos, aplaudirlos, darles su lugar y permitirles a ellos que puedan vivir del arte. Seguimos con canciones cuando han pasado 41 minutos de las 8 horas. Y a ver qué tenemos ahora, ya es de día, seguimos con más canciones. Vamos a escuchar al grupo Safari y especialmente para la gente que nos está escuchando en el Mercado 4 Domiciano, a Don Domiciano y alrededor. Está también el señor Santa Cruz Cecilio, que está en el mercado. Tengo muchos oyentes ahí, tenemos muchos oyentes y me suelen pedir a Safari. Safari Contigo Querida, un grupo argentino de los años 70 de Safari. Luego viene Quique Villanueva, también de los 60 y 70. Quique Villanueva nos trae Quédate Aquí.

estar en sintonía, estar siempre acompañada de tanta buena gente que escucha el programa, como Eterio Vázquez Rolandi, que escribí hace rato, yo no sé por qué, es la música insigne del movimiento Encuentro Conyugal, del movimiento familiar cristiano de la Iglesia Católica. ¡Qué lindo! También comentó Eterio que el gobierno de entonces, cuando vino Juan Pablo II, quiso suspender el encuentro con los constructores de la sociedad. Recuerdo a la actriz Edith Frutos, creo que es la actriz que hicieron esta representación del árbol seco, que quería mostrarle al Juan Pablo II cómo los valores se iban marchitando con la dictadura. En dicho encuentro, este árbol seco fue la respuesta, dice Eterio, el reflejo de nuestra vida de entonces. Un abrazo a Ricardo Irala, que me muestra a un señor haciendo mando cocido con leños. Mando apa ma oye huerecone. Se tenía un en la cocina se tenía un fuego permanente, un leño principal, no recuerdo cómo se llamaba, mamá me contó una vez cómo se llamaba ese leño principal que siempre estaba prendido en las cocinas de antaño, en el campo. Y después venían y a ese leño principal le iban agregando más leñas y ahí la pava se ennegrecía de tanto hollín y ahí se hacía el cocido de la mañana en un jarro lata. Mi abuela en San Lorenzo tenía en el fondo una cocina con leño. Se mandó a mamá, le mandó a bande. Y gracias a Raquel Recalde del barrio Hipódromo, un abrazo para vos, me encantan las canciones, principalmente la música paraguaya, porque vengo de una familia de músicos, dice Raquel Recalde. Tengo entendido que sos oriunda de Pedro Juan Caballero, Raquel, ¿es así? Contame un poco. Seguimos con más canciones en Ya es de día cuando han pasado. No, ya jamás ni de Faustino. Son las últimas canciones ya. Ya haré imágenes. Y bueno, vamos a despedirnos con dos canciones paraguayas, que Millán Bay Ajata Yenendive. Y después Tierra Adentro con Fiesta Patronal. Será hasta mañana, si Dios quiere. Hasta luego.

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0: Llegamos al final de una edición de Ya es de Día. Hasta el siguiente encuentro.
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1: Los medios de comunicación del Estado paraguayo les recuerda. Félix Fernández Galeano.
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1: Nació en Itagua el 18 de mayo de 1898. Falleció el 13 de septiembre de 1984 en Asunción. Poeta popular paraguayo. El amor por el folclore paraguayo lo heredó de su padre, el popular arpista José Dolores Fernández.
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1: el gran legado de este singular creador está en sus obras de teatro y poesías en guaraní. Prestigiosos compositores le pusieron música a muchos versos de su autoría, como Ñanarambojá, Xeroga y Reservista Purajey, Agustín Barbosa. Cerro Corá, Herminio Jiménez, Ñasa Indipe, José Asunción Flores, entre otras.

0: ¿Qué tal, amigos? Muy buenos días, amigos del Paraguay, América y el mundo. ¿Cómo están? Bienvenidos. El gusto, el contento, la complacencia, la satisfacción de estar de vuelta en la primera emisión de la semana, hoy 18 de mayo del año 2026. 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En el comienzo teníamos a Juan Luis Guerra. Solo tengo ojos para ti. Nos presentamos el señor Faustino Mesa en la parte musical. Yo soy Aníbal González Centurión. Hasta el mediodía vamos con Buenos Días Paraguay. Ahora vamos a conocer datos del tiempo suministrados por la Dirección General de Meteorología.
1: Aníbal, ¿cómo está el tiempo?
0: El tiempo está fresco, cielo mayormente nublado, vientos moderados del sur. No se pronostican lluvias para el día de hoy. 13 grados 4 décimos la temperatura en Ciudad Capital. La humedad del 88%. Vientos del sur, suroeste a 24 kilómetros en la hora, la máxima para hoy 17 grados. El pronóstico extendido indica para mañana martes frío a fresco, cielo escasamente nublado, vientos del sur 9 la mínima, 19 la máxima. Para el miércoles, frío a fresco, cielo escasamente nublado, vientos del sur 8 la mínima, 19 la máxima. Como siempre, deseamos una linda, bonita y bendecida jornada para todos. Aquí canta Phil Collins, En mi corazón.

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0: Aquí teníamos a Nadia Yegros, artista nacional, la canción Frente a Frente. La hora en todo el país, 9:19. ¿Cómo le va, señor Víctor John? Tempranamente ya llegó. Víctor, bienvenido. Ahí está ya esperando el turno para apoderarse de la consola. Vamos a esta información antes de la siguiente canción. Más del 85% de la población paraguaya utilizó internet en el último año, según datos del INE. Con motivo del Día Mundial de las Telecomunicaciones y de la Sociedad de la Información, que se conmemora el 17 de mayo, el Instituto Nacional de Estadística, INE, informó que en Paraguay el 85,4% de la población de 10 y más años de edad utilizó internet en el año 2025. El INE presentó datos actualizados sobre el acceso y uso de internet en nuestro país a partir de los resultados de la encuesta permanente de hogares continua 2025. Conforme a la encuesta, refiere que las mujeres alcanzaron el 86,8%, superando ligeramente la cifra de los hombres, que se situó en un 83,9% en el uso de internet. Mientras que por grupos de edad, el mayor nivel de utilización de internet se registra entre las personas jóvenes. En ese sentido, el 55,9% de la población de 10 a 14 años de edad utilizó internet, seguido de las personas de 15 a 19 años con 92,5%, 25 a 29 años con 97,1%, 30 a 34 años de edad con 96%, 35 años y más con 83,2%. Acceso a internet es más elevado en zonas urbanas. Respecto al área de residencia, el acceso a internet continúa siendo más elevado en las zonas urbanas, donde el 88,2% de la población utilizó internet, mientras que en el área rural el porcentaje fue de 77,8%. En el año 2025, el 90,9% de la población Asunción utilizó internet. A nivel departamental, se destacan Central 89,8% y Alto Paraná con 89,2%, Itapúa 83,1% y Caguazú 79,9%, mientras que en Casapá 78,7% y San Pedro 75,1%. Mostraron los niveles más bajos de utilización de internet. El Día Mundial de las Telecomunicaciones y de la Sociedad de la Información fue proclamado por la Unión Internacional de Telecomunicaciones con el objetivo de promover el acceso equitativo a las tecnologías digitales y reducir la brecha digital entre los países y sectores de la población. 9:23, aquí estamos presentando Buenos Días Paraguay.
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tenemos a Diango, la voz del amor, señora, a usted, señora. 9:31, están escuchando la FM de Radio Nacional. 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

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Vamos al encuentro de la música paraguaya en la FM de Radio Nacional del Paraguay 95.1. Hoy 18 de mayo estamos recordando el fallecimiento de Tito Acuña. El 18 de mayo de 2021 fallece

Y compartíamos dos canciones en la FM de Radio Nacional del Paraguay. En primer término teníamos a Alejandro Fernández, Tantita Pena, y luego Destino San Javier, Tú Si Sabes Quererme. 9:52, linda mañana, lindo solcito, lindo fresquito, especial para tomar mate. Lo estamos haciendo con Faustino y con Víctor. ¿Qué le pusiste? Verbena. Muy bien. Después, manzanilla. Boldo. Excelente. Rico mate, ¿eh? Bueno, algunas efemérides que compartimos aquí en la FM de Radio Nacional del Paraguay. 1742, nace Félix de Azara, científico español. 1920, nace Juan Pablo II, el Papa polaco, entre 1978 y 2005. 1928, nace Pernell Roberts, actor y cantante estadounidense. El último en fallecer de la familia Bonanza, el popular Adam Pernell Roberts. 1944, nace Albert Hammond, compositor y músico británico. Estaremos escuchando un tema más adelante. 1998, nace Cristian Paredes, futbolista paraguayo, actual jugador de Cerro Porteño. Jugó alguna vez por la selección paraguaya de fútbol, pero ha decaído bastante su manera de jugar, ¿eh? Cristian Paredes incluso hoy es suplente en Cerro Porteño y muchas veces no es tenido en cuenta. Bajó mucho su nivel porque inclusive vistió la albirroja de nuestro fútbol. 1900

1990 fallece Jill Ireland, actriz británica. ¿Quién fue Jill Ireland? Una rubia actriz, la que fuera esposa del también actor Charles Bronson. 1995 fallece Elizabeth Montgomery, actriz estadounidense de la serie Hechizada. Hoy es el Día Internacional de los Museos. Es el día de la fascinación por las plantas y es el comienzo de la Semana Mundial de la Sensibilización sobre la Sal. Algunas efemérides que compartimos aquí en la FM de Radio Nacional. Llora.

David Bisbal, Lloraré las penas. 9:59 minutos en toda la República del Paraguay. 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Señoras y señores, la música paraguaya en la FM de Radio Nacional del Paraguay. Hoy estamos recordando a Félix Fernández. El 18 de mayo de 1898 nace en Itagua Félix Fernández, músico y gran poeta guaraní. Su nombre completo, Félix Cantalicio Fernández Galeano. Aquí tenemos de Félix Fernández y José Asunción Flores, de la Tepecuá, la voz de Marquito de Brix.

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0: Aquí teníamos a Carlos Baute, Estás Hecha Para Mí. Son las 10:12. Estamos en la FM de Radio Nacional del Paraguay. Y vamos a esta información, me invita y nos invita, y qué contento, qué alegría, el profe Eduardo Palacios. Voy a llamarle, ya que pensaba leerlo yo, pero voy a llamarlo a ver si me atiende. El profesor Eduardo Francisco Palacios, un locutor reconocidísimo, fue maestro de ceremonia en la época de Radio Nacional del Paraguay, maestro presidencial, y nos invita para el lanzamiento de su libro. Profesor, ¿cómo te va? Te quito al aire. Buenos días para Radio Nacional del Paraguay, la FM 95.1. Emisión de Buenos Días Paraguay. ¿Qué tal, profe Eduardo Palacios?
1: Hola, Aníbal, ¿cómo estás? Buenos días. Buenos días a la audiencia de Nacional FM.
0: Bueno, qué...
1: Un placer, Aníbal.
0: Qué alegría recibir esta información, profesor. Siempre, la mayor de las veces, leemos el artículo donde escribís historias de la radio, y esto va a salir para que la gente pueda acceder a un importante libro el próximo 5 de junio. Háblanos, platicanos un poco sobre este libro, profesor.
1: Sí, con mucho gusto. Bueno, desde hace mucho tiempo, desde 1980 aproximadamente, yo vengo recopilando información sobre lo que era la radio de antes en Paraguay. Uh-huh. Y tengo un archivo voluminoso de recortes periodísticos, de revistas, de libros, de autores nacionales, publicaciones en la prensa escrita, grabaciones incluso, que también con el correr de los años fui recolectando sobre lo que era la radio en Paraguay en los años pasados. Y entonces, cuando se presentó la oportunidad de publicar en el diario La Nación, en el año 2019, comenzamos a publicar durante 5 años. Hasta el 2024 publicamos los domingos Historias de la Radio. Y bueno, pues este libro que ahora vamos a presentar el viernes 5 de junio a las 21 en el Auditorio María Elena Sachs, el Shopping Mariscal, en el marco de la Feria Internacional del Libro que tiene lugar en Asunción en esos días. Vamos a presentar la obra Historias de la Radio en Paraguay, Hechos y Protagonistas, que recoge un poco una parte de todo ese material periodístico que publicamos en el diario La Nación, y se incorporan otros nuevos. Uh-huh. Y este libro es el primero de una serie, posiblemente de 3 libros que voy a que estoy preparando ya para poner a consideración a la gente. ¿Por qué? Porque la radio forma parte importante de la sociedad paraguaya y de las familias paraguayas. Tal es así que antiguamente la gente decía PH Radio Fina, es decir, tenía una identificación con la radio de su preferencia, ¿verdad? Cosa muy difícil de lograr. Sin embargo, esa fue, digamos, la penetración que tuvo la radio en los hogares paraguayos antes de la aparición de la televisión. 1965, el 29 de septiembre apareció Canal 9 y rompió el esquema y la hegemonía de la radio en Paraguay, y pasó la televisión a ocupar un primerísimo plano, y la radio se tuvo que transformar hasta ser lo que es hoy: una fuente informativa, un servicio informativo periodístico de 24 horas, dejando de lado el rol protagónico que tenía en la antigüedad, en los años pasados. Entonces hay este libro, el que voy a presentar en junio, abarca desde 1922 a 1965, esa etapa casi desconocida para la mayoría de la población paraguaya, y jugó un rol tan preponderante porque era, la fuente de diversión de la comunidad, la fuente gratuita de diversión. y era a la vez el escenario obligado de los artistas y el escenario emergente de aquellos que pretendían incursionar en las manifestaciones artísticas, sea teatro o canto, ¿verdad? Y bueno, ese rol fue hasta 1965, en que la mayoría de los artistas preferían estar en la televisión antes que actuar en la radio. Y la radio vino a tener que transformarse en lo que es hoy, tal como decíamos. Así que, en resumidas cuentas, es más o menos lo que abarca, la etapa que abarca este libro mío, y incluye las emisoras que existían en aquellos años, del 22 al 65, los programas que se difundían, los protagonistas de las programaciones musicales, qué programas eran los que estaban al aire y con éxito, los amores de la radio, y eso hay que entenderlo muy bien. La radio fue escenario también de muchas relaciones de amistad y de amor, y tenemos muchos ejemplos de colegas que se casaron, hombre y mujer que se casaron en la radio. Uno de ellas es Flora Jiménez con Augusto Campos Caballero, por citarte uno solo. La señora Gloria Godoy con Humberto Rubín es otro. Y así, por citar solo dos ejemplos. Sí. Y esas cosas contamos en el libro, digamos, en una forma amena, sencilla, como para que sea del agrado de la gente de todos los niveles sociales. Es un primer trabajo, como dicen la gente del sector de la música culta, una ópera prima, una primera obra que va a tener continuidad en una segunda y es casi seguro con una tercera también vinculada a la radio, un tercer libro vinculado también a los temas de la radio. En eso estamos trabajando, gracias a Dios, y con mucha satisfacción, porque es lo que nos apasiona, Aníbal.
0: Sí, señor.
1: Lo tuyo es la radio. Nosotros vivimos pendientes de la radio, aunque hoy ya no estemos trabajando en la radio. Yo, en lo personal, yo vivo prendido y expectante de lo que sucede en la radio. Me apasiona, sí, realmente.
0: En efecto, sabemos de tu pasión, de tu excelencia como locutor, como profesor de la Escuela Municipal de Locución, tu paso por Radio Nacional mucho tiempo, vicecónsul en Brasil, tantas cosas que te dio la vida, maestro de ceremonia presidencial en la época de Alfredo Stroessner, y sabemos de esa experiencia que tuviste, que tenés. Y hoy estás en una faceta diferente escribiendo un libro donde la gente podrá encontrar, nos imaginamos, cuál fue la primera emisora en Paraguay, los primeros locutores que aparecieron, los programas que se hacían y lo que significaba la radio en aquel tiempo, año 1922, hoy 2026. Y nos imaginamos, profesor, y le digo a la audiencia lo que habrá cambiado la radio desde aquel tiempo, 1922, a lo que es ahora. En aquellos tiempos se estilaba, creo que la mayoría de los programas en la radio se estilaba con un libreto, ¿verdad? El locutor tenía que leer un libreto redactado por el director artístico, ¿verdad?
1: Sí, sí. Bueno, pero digamos, ese ya casi es una segunda parte. En una primera parte, uh-huh, en 1922, dos ciudadanos, uno alemán y otro paraguayo, Rodolfo Stricker, ciudadano alemán que vivía 6 meses en San Bernardino y 6 meses en Alemania, y don Alfonso Sá, paraguayo, que vivía Casa de las Calles, Estados Unidos y Amambay, lo que hoy es Rodríguez de Francia, frente al Ministerio de Justicia actualmente. Ahí tenía don Alfonso Sá su estación de radio. Y en aquella época las emisiones radiales eran casi todas, por no decir todas, de onda corta. Y el receptor de radio era a la vez emisor. Quiere decir que si vos querías escuchar radio, tenías que tener un receptor que a la vez era transmisor. Vos tenías que transmitir, de lo contrario era imposible, pero eran otra época. Y Rodolfo Stricker instaló su antena en el Cerro de San Bernardino, y desde ahí emitía programas de música clásica, los diarios que traía de Alemania o informes de distintas naturalezas. La cuestión es que esa radio transmitía 6 meses. Era transmisor y emisor. Son los antecedentes más remotos de la radiofonía paraguaya, con otras características, sí, y con otros equipos transmisores, que hoy es absolutamente diferente. Todo está digitalizado, computarizado. El que no conoce esos mecanismos de trabajo no puede aspirar a entrar en radio. De ahí que la mayoría de los jóvenes deben capacitarse en esos temas, porque ahí está el futuro, en inteligencia artificial. Hay programas de radio. Yo tengo un amigo en Perú que tiene una radio que 24 horas transmite, totalmente manejado por inteligencia artificial. Ya no existen operadores, ya no existen locutores, ya todo se hace por inteligencia artificial, la selección musical, la frecuencia de los avisos, etcétera, etcétera. Hacia ahí apunta. Pero no se puede despreciar nunca el valor de las radioemisoras de AM. No va a terminar nunca. ¿Sabes por qué, Aníbal?
0: Sí.
1: Porque en las redes sociales se está tirando mucha basura, informaciones absolutamente falsas,
0: sí,
1: mentiras, groserías, falsedades, y aún esos portales informativos de las redes sociales, al publicar, la gente no le da mucha veracidad hasta que trasciende a la radio tradicional. Ahí recién adquiere veracidad. Si no trasciende es porque no tiene sustento verídico. Entonces, la radio va a seguir siendo un elemento primordial de la sociedad en el mundo. Así es.
0: ¿Cuántas tiradas va a tener este primer lanzamiento, esta primera presentación? ¿Este va a ser tu primer libro, profesor?
1: A los 70 años va a ser mi primer libro. Y espero que antes de culminar mi ciclo publique por lo menos 10. Así que tengo todavía para rato. Y bueno, es una experiencia muy agradable escribir. A mí me gusta muchísimo escribir. Y tengo muchísimos escritos, pero casi todos se orientan hacia el tema radio, hacia el tema de la preparación profesional, hacia el tema de la ética en la tarea periodística y en la tarea radial. Es decir, siempre mi circuito de actividades está girando en torno a lo que es la radio y la comunicación en general. Y vamos a tener en una primera etapa unos 500 ejemplares, que naturalmente depende del éxito que tenga. Vamos a hacer una segunda tirada.
0: Sí.
1: Y luego esperar una próxima edición de un segundo volumen de historias de la radio, hechos y protagonistas, que es el tema central.
0: Nos imaginamos, y voy a hablar en primera persona, me imagino que con la cantidad de colegas, de amigos que están en la radio, de estudiantes que pasaron bajo tu formación, 500 tiradas va a ser pocas y creo que habría que lanzar más. Y el costo del libro, esa noche se va...
1: No tenemos aún, Aníbal, no tenemos aún, pero yo quiero decirte nomás que ese optimismo exagerado habría que reducir un poco más, porque no se gana, el escritor no gana mucho y el editor tampoco. Y hablando de editor, este trabajo que yo realicé no hubiera sido posible sin el valioso aporte de Juan Marcelo Cuenca. Es un muchacho joven, un abogado, editor y escritor también sobre temas históricos, que me ha ayudado muchísimo y que tiene ya una larga experiencia, porque tiene como 10 libros escritos. Y entonces con esas facilidades me fue bastante fácil también a mí cumplir un papel importante en cuanto a la edición del libro, sea el formato, el diseño de las páginas, el tamaño de la tipografía, los colores, en fin, hasta salir en eso que está en la fotografía que lo tienes ahí. Así que yo tengo que agradecer muchísimo La editorial se titula La Línea del Tiempo y es de Juan Marcelo Cuenca. Tengo que agradecer infinitamente por ello.
0: Qué lindo, qué lindo. Y voy a hacer una comparación. Y la audiencia podrá escuchar perfectamente. El profesor Eduardo Palacios tiene más o menos la vida de Julio Iglesias. Julio Iglesias fue futbolista y se lesionó, hoy cantante y demás cosas. Eduardo Palacios era arquero de Nacional, pero la vida le cambió y fue comunicador y hoy no sabe lo que tiene.
1: Estamos hablando en serio. ¿Cómo estamos presentando un libro?
0: Para ponerle el tono de humor, ¿no? Sí.
1: Yo bueno, jugué en la división inferior de Nacional, la división inferior nacional y hice muchas cosas.
0: Multifacético. En la
1: vida, pero evidentemente hice teatro. Un tal Judas. Recuerdo que en 1975 actuamos en la fonoplatea de Radio Cáritas con el Teatro Experimental Asunceno. TEA. Uno de los primeros grupos de teatro experimental de Asunción, y tuvimos la mayor cantidad de gente del año en teatro con esa obra teatral. Milagro en el Mercado Viejo, sí. Un tal Judas fue otra obra también en la que me ocupo actuar. Yeah. Así que hice muchas cosas, no sé si hice bien, pero hice. Y me sirvió muchísimo para llegar a lo que hoy yo soy, ¿verdad? Una persona que quiere aportar su conocimiento sobre la radiofonía paraguaya a la sociedad, porque la historia de la radio es un tema que casi nadie nunca abordó. Ninguno de los escritores e historiadores se ha ocupado del rol que ha tenido la radio en Paraguay, en la sociedad. Importantísimo, importantísimo.
0: Qué bueno.
1: Así es, Aníbal.
0: Bueno, vamos a ver si te tenemos un día aquí en la radio para hablar un poquito de locución, de lo que fue antes, lo que es ahora, lo que se expresa en los medios de comunicación. Y yo siempre digo, profesor, que todo tiempo pasado fue mejor. Y me quedo con la escuela de antes. Bueno, todo tipo de éxitos. Le cuento a la gente que, aparte de ser un maestro de ceremonia, locutor, profesor, jugador de fútbol, hoy escritor, el profe es un excelente chef. Hace un dorado a la parrilla. ¡Excelente! Así es que multifacético. El viernes 5, 21 horas, en el Teatro María Elena Sachero del Shopping Mariscal López. Entonces la cita, profe, y gracias por invitarnos. Dios mediante, estaremos ahí para compartir contigo esa noche.
1: Un placer, muchas gracias, Aníbal. Un placer, saludos a la audiencia. Buenos días.
0: Gracias. Eduardo Palacios aquí con nosotros en la FM de Radio Nacional del Paraguay. 10:30. Vamos a la música paraguaya. ¿Qué tenés ahí? Rafael Acosta Vallovera, de Félix Fernández y Agustín Barbosa, reservista por Ajei.

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Alex Ubago ya cantaba Aquí, ¿qué pides tú? Estamos en la FM de Radio Nacional del Paraguay 95.1 junto a Faustino Mesa en la parte musical, Aníbal González Centurión en micrófonos. Vamos a esta información. Operativo Umbral 2.5 trasladan a 361 mujeres a emboscada y Paraguay extingue las cárceles mixtas. En el marco de la reorganización integral del sistema penitenciario nacional y bajo los lineamientos estratégicos del gobierno del Paraguay, el Ministerio de Justicia llevó a cabo con total éxito el operativo Umbral 2.5. El procedimiento consistió en el traslado seguro y digno de un total de 361 mujeres privadas de libertad, quienes fueron conducidas desde diversos establecimientos del país hasta el moderno complejo para mujeres privadas de libertad de Emboscada. Con la ejecución de este histórico operativo, el Estado pone fin de manera definitiva a la existencia de penitenciarías mixtas en todo el territorio de la República. A partir de la fecha, los establecimientos regionales de origen pasarán a albergar exclusivamente a la población masculina. Este paso trascendental elimina de raíz los riesgos de vulnerabilidad, la falta de un enfoque de género diferenciado y los históricos déficits de control que las estructuras mixtas representaban para las mujeres, consolidando un entorno que garantiza su seguridad y dignidad en un espacio 100% diseñado para ellas. Asimismo, el operativo contempló el cierre del Centro Penitenciario para Mujeres Juana María de Lara, en Ciudad del Este. El operativo fue planificado de manera interinstitucional bajo la conducción del ministro de Justicia Rodrigo Nicora Villamayor y el viceministro de Política Criminal Rubén Maciel Guerreño. La ejecución estuvo a cargo de la Dirección General de Establecimientos Penitenciarios en coordinación directa con las Fuerzas de Seguridad del Consejo de Defensa Nacional CODENA, la Policía Nacional y las Fuerzas Armadas. Cabe destacar el soporte del Ministerio de Salud Pública y Bienestar Social para la asistencia médica correspondiente de la Tercera Región Sanitaria. Los equipos de médicos y licenciadas en enfermería realizaron evaluaciones clínicas previas y controles preventivos a las internas para verificar su estado de salud y garantizar una atención oportuna. Asimismo, el operativo contó con ambulancias de soporte y una provisión de medicamentos esenciales para asegurar una respuesta inmediata para o ante cualquier requerimiento médico. 10:45 minutos, aquí tenemos de vuelta la música.

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Muy bien, gracias, Faustino. Aquí teníamos una linda canción en la FM de Radio Nacional del Paraguay 95.1, disfrutando de los éxitos en la FM de Radio Nacional del Paraguay 95.1, Franco De Vita contra vientos y mareas. 10:53, 10:53 en la República del Paraguay 95.1. Junto a Faustino Mesa, ya en instantes toma posesión de la consola el señor Víctor John Quiroga, Aníbal González Centurión en micrófonos. 18 de mayo del año 2026. Vamos a compartir más música. 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

Lluvia al corazón. Fer y el grupo Maná. Son las 10:58. 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Vamos a la música paraguaya. Pedro Barbosa, aquí de su autoría, Tapí Jaeño.

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Aquí teníamos a Emanuel, esa mujer. 11:10. Bienvenido, Víctor John, en la parte musical, Víctor Quiroga. Ahí ya compartiendo con nosotros en la FM de Radio Nacional del Paraguay 95.1. Vamos a esta información. Por fin, y buena noticia esto, la avenida Avelino Martínez se va a trabajar por esa avenida. El presidente verificó obras que darán solución definitiva a esta avenida. En efecto, el sábado el presidente estuvo en el avance de las obras de desagüe pluvial y recuperación de la avenida Avelino Martínez en la ciudad de San Lorenzo. Los trabajos, que se extenderán por más de 20 meses, darán una solución definitiva a esta transitada arteria vial. Al dar las explicaciones de los trabajos que se desarrollan actualmente, la ministra de Obras Públicas y Comunicaciones, ingeniera Claudia Centurión, destacó que en 40 años de utilización de la avenida Avelino Martínez nunca se le había podido dar una solución de fondo al problema pluvial que afectaba a la vía. Nunca nadie se animó a abrir toda la calle, la avenida, y hacer lo que se tiene que hacer, que es la solución hidráulica, manifestó la ministra. En fin, hace tiempo que esta avenida ya requería del trabajo de las autoridades y por fin se da. Reitero, se va a extender por más de 20 meses. Una obra importante que va a facilitar la vehiculización de la gente y permitirá más libre circulación a los que transitan por esa avenida. 11:12. Aquí buena música en la FM de Radio Nacional. Buenos días, Paraguay. Hasta el mediodía.

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Aquí teníamos a Marcela Morelo, Luna Bonita. 11 con 23 minutos. Hoy estamos celebrando el Día de los Museos, el Día Internacional. El 18 de mayo se celebra el Día Internacional de los Museos para concienciar a las personas acerca de la relevancia de los museos como medio para el intercambio cultural. ¿Por qué se celebra el Día de los Museos? La creación de este día ha sido por iniciativa del Consejo Internacional de Museos en el año 1977. El Día Internacional de los Museos es una fecha ideal no solo para visitar los museos de la localidad, sino para aprender sobre estas organizaciones sin fines de lucro que ejercen el rol de guardianes para el acervo cultural de la humanidad. El lema del Día Mundial de los Museos de este año es Museos uniendo un mundo dividido. Destaca el papel de los museos como espacios de encuentro, diálogo y entendimiento en una sociedad marcada por las divisiones culturales, sociales y geopolíticas. Celebrado cada 18 de mayo por el Consejo Internacional de Museos, el evento de 2026 pone en valor la capacidad de los museos para conectar comunidades, fomentar la inclusión y promover el respeto a la diversidad. Más allá de conservar el patrimonio, los museos actúan como lugares de aprendizaje y reflexión que ayudan a construir sociedades más pacíficas e inclusivas. El lema de este año también coincide con el 80 aniversario del ICOM y se relaciona con varios objetivos de desarrollo sostenible, especialmente aquellos centrados en la reducción de desigualdades, la promoción de la paz y la cooperación internacional. Día Internacional de los Museos. Compartimos con ustedes esta efeméride.

Carlos Rivera cantaba Malagueña. Estamos en la FM de Radio Nacional del Paraguay. Víctor John Quiroga en la parte musical. Aníbal González Centurión en micrófonos. 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Vamos al encuentro de la música paraguaya. Un pedido que complacemos. Los hermanos Petengil, vocal 2, la orquesta de Oscar Cardoso Campo, de Félix Fernández y Agustín Barbosa, Xeroga.

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Bien, aquí son las 11:46. El charro cubano Luis Alberto Fernández, por si te falta algo en la cama. Estamos en la FM de Radio Nacional del Paraguay 95.1, lunes a viernes, de 9 a 12, compartiendo con ustedes hermosas canciones. La presencia de Víctor Quiroga en la parte musical. Yo soy Aníbal González Centurión. Vamos a compartir más música en instantes. Los saludos de cumpleaños aquí en Buenos Días, Paraguay.

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Miguel Bosé cantaba Morena Mía. 11:54, vamos a saludar a la gente de cumpleaños. Están de parabienes en el día de hoy: Clotilde Leguizamón, Sara Esquivel de Pereira. Muchas felicidades, Sara, la esposa de nuestro amigo Giuseppe. Celeste Cabañas, Jorge Antonio Vega Agüero. Felicidades, Jorge. María Martínez, Felicia Lugo, Teresa Amarilla, Vivi Dorales, Sofía Sosa, Erika Vera, Luisa Lilian Almirón Melgarejo, Aida González, Erico Vega, Sol Jara Acosta, Cristian David Leguizamón y nuestro amigo Jorge Eladio Báez Vera. Muchas felicidades. Para toda la gente que está de parabienes, nuestro homenaje.

Felicidades, amigos, que pasen bien, éxitos. Final de nuestra jornada del día de hoy. La promesa del retorno, Dios mediante, mañana a partir de las 9 a través de la FM de Radio Nacional, para presentarles Buenos Días Paraguay. En nombre de Faustino Mesa, Víctor John Quiroga en la parte musical, Aníbal González Centurión, le decimos gracias por la sintonía. Celebremos la vida, el amor y la amistad. Hasta mañana, amigos.

0: cerramos Buenos Días Paraguay con Aníbal González Centurión. Gracias por la sintonía. Hasta mañana. Dios mediante.
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5: Los medios de comunicación del Estado paraguayo les recuerda. Félix Fernández Galeano.
6: Campamento, campamento, amo y te cerró corape.
5: Nació en Itagua el 18 de mayo de 1898. Falleció el 13 de septiembre de 1984 en Asunción. Poeta popular paraguayo. El amor por el folclore paraguayo lo heredó de su padre, el popular arpista José Dolores Fernández. El gran legado de este singular creador está en sus obras de teatro y poesías en guaraní. Prestigiosos compositores le pusieron música a muchos versos de su autoría, como Ñanarambojá, Xeroga y Reservista Purajey, Agustín Barbosa, Cerro Corá, Herminio Jiménez, Ñasaindipe, José Asunción Flores, entre otras.

En Radio Nacional del Paraguay recordamos a los próceres de mayo. Fulgencio Yegros, considerado uno de los padres de la patria, fue un militar y político que participó activamente en la revolución. Pedro Juan Caballero, militar que desempeñó un papel crucial en las batallas de Paraguarí y Tacuarí y en la toma del cuartel. José Gaspar Rodríguez de Francia participó activamente en la revolución y luego se convirtió en el primer dictador del Paraguay. Vicente Ignacio Iturbe, uno de los líderes de la revolución y luego se desempeñó como comandante de tropas. Mauricio José Troche participó en la toma del cuartel en Asunción con sus 34 curuguateños. Mariano Antonio Molas, civil que se destacó por su participación intelectual en la revolución. Fernando de la Mora, civil que también se involucró en la revolución y luego se desempeñó como secretario de la Junta de Gobierno. Francisco Javier Bogarín, sacerdote que participó en la revolución y luego en la redacción de la Constitución. Antonio Tomás Yegros, hermano de Fulgencio Yegros, también participó en la revolución. Juana María de Lara, declarada prócer de la independencia por su papel en la revolución. Consagró su tiempo y sus bienes en obras de la caridad y a la iglesia. Su trabajo como estafeta en la catedral la llevó a convertirse en mensajera secreta de las conspiraciones a favor de la independencia paraguaya. Además, fue la precursora poética de los colores patrios. Y ahora, el toque femenino en la 95.1 FM Nacional. 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

la República de la Guarania, para exaltar la figura de su creador, José Asunción Flores, y la de otros compositores que han sabido llenar los aires musicales.

La guarania es un género musical popular con composiciones generalmente en modo menor. Fue creado en Paraguay por el músico José Asunción Flores en 1925. El nombre fue propuesto por el mismo Flores luego de leer el poema Canto a la raza 1910 de Guillermo Molinas Rolón, en el cual se utiliza el nuevo término con el que hace alusión a la región donde vivían los guaraníes, antepasados de la mayoría de los paraguayos. Un poco de historia de la guarania. Inspirado por el estilo musical denominado pulca paraguaya, el creador utilizó ritmos y melodías más lentos y melancólicos para las composiciones en compás, 6x8. La primera canción interpretada como guarania fue una versión de la pulca paraguaya Maenápare y Cuacé, la cual Herminio Jiménez hizo tocar en una velocidad más lenta. Las tres primeras guaranias compuestas datan de 1928 y fueron Jejuí, hoy desaparecida, Querasé, Arribeño, Arezaga. Esto convierte a Paraguay en uno de los pocos países en los cuales se conoce al creador de uno de los principales estilos musicales. Desde su creación, la guarania se convirtió en el fenómeno musical más importante de Paraguay del siglo XX, gracias a temas como India, Mis noches sin ti, Recuerdos de Pacaraí, Ñemitú, Soy de la Chacarita, Panambí Verá, que generaron inmediata aceptación como parte del público. Además, sus letras tocan temas como el amor, la añoranza a la patria o al pueblo, el carácter heroico del pueblo paraguayo, los problemas sociales y la pobreza.

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Escuchabas a Alberto Plaza la canción No me quites la ilusión. 14 grados con 8 la temperatura en Asunción, la sensación térmica es menor, 12 grados con 7. En sala de sonidos el compañero Víctor Julián Quiroga. La humedad 72%, viento sur a 32 kilómetros en la hora. Para lo que resta de la tarde, meteorología anuncia lluvias leves y dispersas. Vamos al pronóstico extendido que dice meteorología para mañana y los próximos días. Martes 19, mínima 9, máxima 19, frío a fresco. Cielo escasamente nublado, vientos del sur. Miércoles 20, mínima 8, máxima 19, frío a fresco. Cielo escasamente nublado, vientos del sur. Jueves 21, mínima 9, máxima 19, frío a fresco. Cielo parcialmente nublado, vientos del sureste. Viernes 22, frío a fresco, cielo parcialmente nublado, vientos del sur. Mínimas entre 8 y 11 grados y la máxima entre 18 y 19 grados para lo que resta de la semana, el pronóstico de la Dirección General de Meteorología e Hidrología. Desarrollamos algunas informaciones del ámbito nacional, las principales informaciones de la media jornada. ¿Qué sucedió en nuestro país? ¿Qué información resaltante se produjo en lo que va del día de hoy? Operativo Umbral 2.5, traslado sin incidentes y eliminación de cárceles mixtas del sistema penitenciario. Es la información que trae la agencia IP. IPS anuncia también exclusión de más de 800 insumos de su listado básico tras revisión de Vademecum. Vamos a desarrollar también esa información. En el marco de la reorganización integral del sistema penitenciario nacional y bajo los lineamientos estratégicos del gobierno del Paraguay, el Ministerio de Justicia informó que el operativo Umbral 2.5 culminó sin incidentes con el traslado de 361 mujeres privadas de libertad al nuevo complejo para mujeres privadas de libertad de Emboscada, COMPLE. Durante una conferencia de prensa, el ministro de Justicia, Rodrigo Nicora, señaló que el operativo permitió eliminar las penitenciarias mixtas del país y concretar el cierre definitivo del Centro Penitenciario para Mujeres Juana María de Lara de Ciudad del Este. El sistema penitenciario paraguayo está viviendo una transformación histórica como política criminal y de seguridad, expresó el secretario de Estado. Nicora explicó que el operativo es la continuidad del Umbral 2.0, mediante el cual se concretó el cierre del Buen Pastor y la habilitación del nuevo penal exclusivo para mujeres en Emboscada. IPS anuncia exclusión de más de 800 insumos de su listado básico tras revisión del Vademecum. El presidente del Consejo de Administración del Instituto de Previsión Social, doctor Isaías Fretes, informó que 4.800 ítems revisados del listado básico de insumos, un total de 817, serán excluidos de la lista de compras que realiza la previsional, impulsando la modernización del sistema prestado a los asegurados. Durante una conferencia de prensa realizada este lunes, el presidente del IPS dio a conocer el resultado del taller de revisión de medicamentos, insumos y dispositivos, del cual participaron 180 médicos. Anunció que de manera preliminar son 817 los ítems correspondientes a insumos, los que fueron excluidos del listado básico de la previsional debido a que esos insumos están en desuso o pueden ser reemplazados por otros más actualizados. Indicó que esa lista se puede ampliar ya que el trabajo de revisión continuará el próximo miércoles y el listado final será elevado al Consejo de Administración. El presidente del IPS mencionó a modo de ejemplo que solamente en el área de cirugía se encontró con productos que ya no se usan y seguían comprando a pesar del déficit de 20 a 26 millones de dólares mensuales en la previsional, de que la situación no está fácil, además de los focos de corrupción que se arrastran desde hace tiempo. Sostuvo que el objetivo de su administración es llegar al final del camino, que va a culminar con el cambio de la Carta Magna, pero mientras se debe cerrar las canillas de fuga, trabajando sobre los puntos más álgidos y el cambio del Vademecum es entrar al corazón de la corrupción, agregó.
aseveró que de los más de 4.000 ítems de insumos, 817 serán sacados. Y como otro ejemplo, señaló que se estaban comprando catéteres que ya no se usan. Sostuvo que ni una sola licitación cuesta 25 millones por un producto. Uno no se imagina el dinero que se ahorrará a la institución con 817 productos eliminados, señaló el doctor Isaías Fretes. Tras esta información y cuando ya pasaron estas informaciones, en este caso, cuando ya pasaron 52 minutos de la hora 12, escuchamos otra canción en la 95.1 FM Nacional, este espacio que denominamos Palabras de Mujer.

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Escuchabas a Sebastián Yatra con Andrés Cepeda esta canción titulada Magia. Quiero decirte cosas que había escondido, pero hay palabras que no me salen y no me dejan hablarte, dice parte de esta letra de la canción Magia, que lo hacía Andrés Cepeda con Sebastián Yatra. Compartimos otra información en nuestro programa del día de hoy. Más de 800.000 dosis de vacuna contra la influenza fueron aplicadas en todo el país. El Ministerio de Salud Pública y Bienestar Social, a través del Programa Ampliado de Inmunizaciones, destaca el avance de la campaña de vacunación contra la influenza a nivel nacional, demostrando la adherencia de la población a una de las principales medidas de protección para prevenir cuadros graves y complicaciones respiratorias durante la temporada de circulación viral. Hasta la fecha fueron aplicadas más de 806.000 dosis de la vacuna contra la influenza en todo el país. La cartera sanitaria recuerda que las vacunas son gratuitas y se encuentran disponibles en los vacunatorios habilitados de todo el país e insta a la ciudadanía a completar su esquema de vacunación y protegerse oportunamente antes del pico de circulación de los virus respiratorios. A tener en cuenta esto, hay que inmunizarse en estos días que estamos teniendo bastante frío en nuestro país. Estamos con temperaturas bajas y según el pronóstico de lo que ya habíamos señalado en el anterior bloque, toda esta semana tendremos temperaturas bastante bajas. Otra información: Ministerio de Trabajo aprueba reglamento para modernizar y formalizar registros laborales del país. El Ministerio de Trabajo, Empleo y Seguridad Social emitió una resolución por la cual aprueba el reglamento para la implementación obligatoria de los libros de información laboral en formato digital en el marco del proceso de modernización y formalización de los registros laborales del país. La implementación obligatoria para el periodo 2025 será gradual y se extenderá hasta el 18 de agosto del 2026, de acuerdo con la terminación del número patronal. El objetivo es fortalecer la seguridad jurídica en las relaciones laborales, promover la formalización del empleo y reforzar la protección de los derechos de los trabajadores. El reglamento establece que todos los empleadores inscritos en el registro obrero patronal que cuentan con personal asalariado deberán llevar mensualmente los libros de información laboral en formato digital mediante el sistema REOT del Ministerio de Trabajo y Seguridad Social. Estas son algunas de las informaciones que compartimos con ustedes en Palabras de Mujer por la 95.1 FM Nacional. Seguimos escuchando más canciones en un día como hoy. Un día con una temperatura actual de 14 grados, pero una sensación térmica de 12 grados. Escuchamos de las chicas de Enhance, Dos copas de más, la siguiente canción que compartimos con todos ustedes. A disfrutar de esta hermosa canción.

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Axel con esta canción Me Puedes de Punta a Punta, una hermosa canción del intérprete argentino. Concurso busca incentivar producción literaria bilingüe. El Centro Cultural de la República del Cabildo y la Academia Olímpica del Comité Olímpico Paraguayo presentaron la nueva edición del concurso de cuentos cortos guaraní castellano, una propuesta cultural que desde hace más de 2 décadas promueve la producción literaria bilingüe y el fortalecimiento de la identidad lingüística local. Los participantes podrán presentar cuentos inspirados en los valores de la Carta Olímpica, amistad, respeto y excelencia, además de principios fundamentales como la no discriminación, la sustentabilidad, el humanismo, la universalidad y la solidaridad. Apoya la Secretaría de Políticas Lingüísticas y la Academia de la Lengua Guaraní. Sus organizadores señalaron que el objetivo principal es incentivar la creación literaria en guaraní y castellano, fomentando espacios de expresión que reflejen la diversidad cultural del país. Además de promover la escritura, el concurso busca acercar especialmente a jóvenes y nuevos autores al universo literario, ofreciendo una plataforma de difusión para relatos breves que integren valores humanos, sociales y culturales. Consideramos que este es un muy buen premio, afirmó Arnaldo Casco, representante de la Secretaría de Políticas Lingüísticas, al destacar el impacto cultural de la iniciativa. Señaló igualmente que este tipo de espacios contribuyen a fortalecer la presencia de ambas lenguas en ámbitos académicos y culturales. Esto redundará en una mayor visibilización y respeto a nuestra rica diversidad lingüística, expresó. Las autoridades coincidieron en que el concurso se ha consolidado como un punto de encuentro entre literatura, identidad y valores ciudadanos, integrando además el espíritu olímpico con la producción artística y cultural. Abren concurso que busca incentivar producción literaria bilingüe. 32 minutos pasaron de la hora 13. La actual temperatura en Asunción y área metropolitana, según el informe de la Dirección General de Meteorología e Hidrología, a estas horas tenemos una temperatura de 14 grados, pero la sensación térmica es de 12 grados. Escuchamos otra canción y luego tenemos más de la actividad cultural y algunos consejos importantes que compartir con todos ustedes.

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Escuchabas a Camila con la canción Todo Cambió. Museos paraguayos entre la pasión, la memoria y la resiliencia. Referentes del sector reflexionan sobre el presente de estos espacios culturales. A pesar de los avances, los museos requieren mayor compromiso y también un poco de apoyo. Este 18 de mayo se recuerda el Día Internacional de los Museos bajo el lema Museos uniendo un mundo dividido. En Paraguay la fecha encuentra a los museos en una etapa de transformación lenta pero sostenida, con más visitantes jóvenes, mayor presencia pública y nuevas actividades culturales, aunque todavía atravesados por carencias estructurales, falta de formación especializada y escasa conciencia patrimonial. Dos voces vinculadas al sector, Gloria Velilla, directora de la Noche de los Museos, y el museólogo Luis Lataza, trazan un diagnóstico amplio, crítico y esperanzador sobre el rol que cumple hoy estos espacios. Esto en una entrevista concedida al diario Última Hora. Para Gloria Velilla, directora de la Noche de los Museos, Paraguay todavía está lejos de desarrollar todo el potencial en sus espacios museísticos, aunque considera que existe un avance significativo en comparación con años anteriores. Todavía falta muchísimo por hacer, apenas avanzamos un 10% de todo lo que se puede hacer, pero creo que es un buen tramo que estamos recorriendo, afirmó la especialista. Sostiene que uno de los principales cambios en los últimos años se relaciona con la conciencia que los propios museos comenzaron a tomar sobre su importancia cultural y social. Existen actualmente cerca de 140 museos relacionados formalmente con el sector, aunque si se suman colecciones privadas y públicas, la cifra ronda los 200 espacios patrimoniales en el país. En Asunción, además, existe una fuerte concentración de museos históricos y artísticos, desde la Casa de la Independencia, el Museo de las Memorias, hasta el Museo del Barro, Bellas Artes, el Museo del Inmigrante o los 7 museos instalados en la Manzana de la Ribera. La gestora cultural remarcó también el crecimiento del reconocimiento internacional de los museos paraguayos. La actividad de los museos se muestran, realizada cada año en torno al Día Internacional de los Museos, ya figura oficialmente en el mapa del Consejo Internacional de Museos. Queremos marcar un espacio y decir que Paraguay existe, que tiene museos y muchas cosas para ver, señaló. Cabe mencionar que este 2026, a diferencia de años anteriores, donde el público recorría distintos espacios de la ciudad, la experiencia se concentrará en un solo lugar, el espacio del Centro Cultural del Puerto, con 40 museos de todo el país. Pero más allá de las actividades y celebraciones, Velilla insiste en un concepto central: la necesidad de valorar el patrimonio local sin comparaciones grandilocuentes. No tenemos un patrimonio como el Louvre, tenemos un patrimonio más modesto, pero tiene un altísimo valor. Así como ellos tienen sus objetos, nosotros también tenemos los nuestros y son riquísimos patrimonialmente, señaló. Por su parte, el museólogo Luis Lataza ofrece una visión mucho más frontal sobre las deudas pendientes del sector, aunque coincide en que los museos paraguayos avanzan lentamente hacia una mayor integración social. Considera que el principal problema sigue siendo la falta de formación profesional. Hoy es el Día Internacional, entonces, del Museo, vamos a ver, Día Internacional de los Museos, bajo el lema Museos uniendo un mundo dividido. Y en nuestro país se va a celebrar con una muestra, como todos, con un recorrido a las muestras en el Centro Cultural del Puerto a partir de las 19 horas. Acceso totalmente libre y gratuito. Escuchamos otra canción luego de esta información del ámbito cultural. La voz de Carlos Bauté para esta canción, Tú no sabes qué tanto.

Escuchabas a Carlos Ponce con esta canción Amiga Sombra. Y vamos llegando a la parte final de nuestro programa del día de hoy. Continúa en Sala de Sonidos el compañero Víctor Julián Quiroga. Nos reencontraremos el día de mañana. Continúen ustedes en sintonía de la 95.1 FM Nacional. La vida es aquello que te va sucediendo mientras te empeñas en hacer otros planes. La frase de John Lennon. Gracias por la preferencia. Tengan ustedes muy buenas tardes.

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Muy buenas tardes, queridos amigos. Arrancamos así con la alegría, la energía y la buena onda de siempre el programa de Mi Patria Soñada por la 95.1 FM Radio Nacional del Paraguay. 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Y arrancamos con la mejor música del mundo, la música paraguaya. Seguimos, queridos amigos, aquí por la 95.1 FM Radio Nacional del Paraguay con Mi Patria Soñada y con la mejor música del mundo, la música paraguaya y, por qué no decirlo, también la música foránea que gusta mucho a la gente. 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
1: Bien, queridos amigos, seguimos aquí por la 95.1 FM Radio Nacional del Paraguay con el programa de Mi Patria Soñada. 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Seguimos con la música, compañeros.
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0: ¡Esa! Dios mío, qué linda la cumbia, ¿eh? Sí, sí, sí, las chicas están fantásticas.
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0: ¡Esa palma, vamos!

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0: 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Seguimos, queridos amigos, aquí por la 95.1 FM Radio Nacional del Paraguay, con mi patria soñada y con la mejor música del mundo, la música paraguaya y, por qué no decirlo, también la música foránea, que gusta mucho a la gente. 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
2: Bien, queridos amigos, seguimos aquí por la 95.1 FM Radio Nacional del Paraguay con el programa de Mi Patria Soñada. 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
0: 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Seguimos, queridos amigos, aquí por la 95.1 FM Radio Nacional del Paraguay, con mi patria soñada y con la mejor música del mundo, la música paraguaya y, por qué no decirlo, también la música foránea, que gusta mucho a la gente. 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

Bien, queridos amigos, seguimos aquí por la 95.1 FM Radio Nacional del Paraguay con el programa de Mi Patria Soñada. 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Seguimos con la música, compañeros.

final del programa de Mi Patria Soñada el día de hoy aquí por la 95.1 FM Radio Nacional del Paraguay. Y nos despedimos con el agradecimiento profundo a toda la querida audiencia, a los compañeros de Sala Técnica y por supuesto a la UNIDA, Universidad de la Integración de las Américas, la UNIDA que nos presentó, como siempre, el día de hoy. Nos vamos con el compromiso de regresar mañana a las 14 en punto. Bendiciones para todos. Chau, chau, chau.

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6: Campamento, a moite cerró corape.
5: Nació en Itagua el 18 de mayo de 1898. Falleció el 13 de septiembre de 1984 en Asunción. Poeta popular paraguayo. El amor por el folclore paraguayo lo heredó de su padre, el popular arpista José Dolores Fernández.
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5: El gran legado de este singular creador está en sus obras de teatro y poesías en guaraní. Prestigiosos compositores le pusieron música a muchos versos de su autoría, como Ñanarambojá, Xeroga y Reservista Purajey, Agustín Barbosa, Cerro Corá, Herminio Jiménez, Ñasa Indipe, José Asunción Flores, entre otras.

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millonaria audiencia del país y del mundo, tengan todos ustedes muy, pero muy buenas tardes. Paraguayísimo se inicia con este ramillete de canciones de la música paraguaya para exaltar y para decirle a todo el mundo que aquí en Paraguay tenemos ese sentido de patriotismo, ese sentido de pertenencia, ese amor por nuestra bella cultura popular musical paraguaya. Y le decimos a través de Paraguayísimo, tengan todos ustedes buenas tardes.

0: Muchas gracias, queridos amigos.
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El ñandutí es patrimonio nacional del Paraguay, resultado de técnicas de bordados traídos por los colonizadores españoles y la destreza e imaginación inigualable de la bella mujer paraguaya. 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

La sopa paraguaya, esa sopa exquisita, nació de un imprevisto culinario en el Paraguay. Hace un siglo, herencia de la cocina mestiza, elaborado con harina de maíz, queso paraguay, huevos y cebollas, con un sabor original de la cocina paraguaya, infaltable en todos los acontecimientos y muy presente en la vida cotidiana de nuestro querido Paraguay. 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

Y seguimos aquí en Paraguayísimo, dando galas con la música paraguaya, con lo que llevamos en el alma y en el corazón. Eso es la mística musical de la polca paraguaya, esa mística romántica de la guarania, porque la música paraguaya, en su diversidad de sonido, hace vibrar nuestras fibras más íntimas de nuestro ser paraguayo. Porque ser paraguayo es un orgullo único. Ser paraguaya es un orgullo único también. Paraguayísimas y paraguayísimos, escuchen bien esto que les voy a decir. Ser paraguayos es ser bendecido por Dios. Esa bendición de tener una nación hermosa, divina, de hermosos cerros, de gentes laboriosas, de gente trabajadora, de gente que ama lo suyo con identidad propia. Peaja elomitajina la paraguaya a la paraguayo, porque el paraguayo es un ser que ama profundamente su tierra, y ni qué decir sus costumbres, y su carta de presentación siempre va a ser su música paraguaya, que lo llevamos como estandarte de vida, de todo corazón, para siempre en nuestro ser. Te lo decimos, pero de todo corazón, aquí en tu programa Paraguayísimo.

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7: Hoy me va a ser ogaño como en Buitepe.
8: Los medios de comunicación del Estado paraguayo les recuerda Félix Fernández Galeano.
9: Campamento, campamento. A moite cerró corape.
8: Nació en Itagua el 18 de mayo de 1898. Falleció el 13 de septiembre de 1984 en Asunción. Poeta popular paraguayo. El amor por el folclore paraguayo lo heredó de su padre, el popular arpista José Dolores Fernández.
9: Vencer o morir.
8: El gran legado de este singular creador está en sus obras de teatro y poesías en guaraní. Prestigiosos compositores le pusieron música a muchos versos de su autoría, como Ñanaramboja, Xeroga y Reservista Purajey, Agustín Barbosa, Cerro Corá, Herminio Jiménez, Ñasa Indipe, José Asunción Flores, entre otras.

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Fuerte los aplausos.

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0: cordial y cariñoso a la numerosa audiencia de la 95.1 FM Radio Nacional del Paraguay, la casa de los artistas paraguayos. Desde este espacio, la hora de Rigoberto Arévalo, me conecto con ustedes para entregarles lo mejor en materia de melodías de grandes intérpretes nacionales e internacionales. Muy feliz por la inmensa demostración de cariño hacia mi persona. Me pone muy contento cada mensaje recibido, cada llamada, cada abrazo que estoy recibiendo. Me siento muy bendecido de contar con ustedes, queridos amigos. Hoy nos visita la selección nacional de este programa, como dije anteriormente, siempre lo mejor para los oyentes del programa. Estará hoy con nosotros lo mejor de la música, los maestros Lalo Villalba, Neni Ruiz Díaz, Roberto Cardoso, Marcial Villamayor, Oscar Cheche Maldonado. ¡Qué lujo realmente, señores! Un agradecimiento muy especial a la señora directora de la radio, que cuando se enteró que venían invitados de semejantes quilaces, nos preparó el Salón Auditorio especialmente, el Salón Auditorio denominado Félix Pérez Cardoso, de Radio Nacional del Paraguay. Muchas gracias, señora directora Carmen Insaurralde, y al genial equipo de colaboradores. Voy a tener el gusto y el placer de presentarles a los grandes amigos maestros de la música. Hoy estamos con las tres primeras voces del trío de siempre y una recordación especial para el gran Tito Martínez. Querido Lalo, ¿cuánto te agradezco por estar con nosotros nuevamente en nuestro programa, Lalo?
1: Rigoberto, para mí es un honor estar nuevamente aquí junto a vos y para recordar un poco algunos momentos que hemos vivido de antemano. No sé si... yo no sé si eran 29, 30, 31, qué sé yo, pero lo que sí que tanto tiempo fuimos compañeros. Y entonces, por eso no cuento, no digo. Y lo más importante, que también ahí te debe algo grande, mi hermano. Nosotros, o sea, yo contigo hicimos lo que es ahí.
0: Gracias a Dios.
1: Que este año estamos cumpliendo 20 años.
0: ¿Qué te parece?
1: Sí.
0: Otra visita, Cheche, Oscar Cheche Maldonado. Gracias por estar nuevamente, Oscar.
2: Aquí estamos presentes, don Rigoberto, y estamos presentes para vos, papá.
0: Gracias, papá. Gracias por estar, Cheche. Y parece que hoy una Marcial, ¿todavía no saludaste a la audiencia? O...
3: Pucha. Primeramente, agradecido a Dios.
0: Gracias.
3: Deseo lo mejor y que esta tarde de noche sea lo mejor, un programa especial, que todo salga bien.
0: Gracias, Marcial. Y Neni Ruiz Díaz, bienvenido, querido Neni.
2: Gracias, Rigoberto. Y
0: como quiero mostrarle a la gente, esta camisa me regaló Neni. Con su esposa llegan a casa y me traen. Y hoy estoy debutando con él. Bueno, gracias, Neni, de todo corazón,
2: por favor,
0: como siempre. Bueno, aquí vamos a cantar el trío de siempre.
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0: Bueno, queridos amigos, ahora vamos a pedirle a Lalo para cantar otro repertorio.
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0: Bueno, Marcial, ¿cómo anda la voz?
1: Bien.
0: Vamos a cantar. Si tú me dices ven.
1: Bueno,
0: ¿eh? Ah, qué bien. Muy bien, señores. Ya estamos.

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0: Si Dios permite, estamos de vuelta el próximo lunes. Muchas gracias.
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